0: mezclando para ti, Xavi Sánchez.
1: ¡Yo!

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0: son las 7. Las 7.
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0: son las 8. Las 8.
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0: Las 9. Las 9.
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0: son las 10.
1: Las 10.
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5: Hello, hello, muy buenos días. ¿Qué tal? ¿Cómo estás? Te veo bien, ¿eh? Te veo ahí poniendo el bronceador. Sobre todo que no se te olvide, ¿eh?, que la canícula veraniega, ¿cómo aprieta este verano? Madre mía de mi vida. Muy buenos días, sabadote con pizarrote. Edición veranito summertime. Disfrutando contigo de los mejores y más fresquitos éxitos hasta la una.

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1: Son 28 grados de temperatura en los estudios centrales de Ona Mar FM en Badalona. Con cobertura en FM para todo el Vallès Oriental, Occidental, Barcelonès, Maresme, Baix Llobregat. Molt bon dia.

0: mejor no podíamos empezar con una de las artistas eternas en cuanto a música black se refiere, Beverly Knights.
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0: Nos gusta siempre anunciarte pues esas fiestas mayores de nuestras comarcas, donde allí donde nos escuchan, al lado del mar, Onamar, Maresma. Tenemos este mes de julio pues muchas actividades. Entre otras, pues se avecina la Festa Major Piratas y Pramianens a Premià de Mar, que vale mucho la pena, toda esa representación que hacen ahí en el meu poble. Salutacions, Premià!

Hola. Hot Summer Nights. David Tabane. Bon dia. Bon giorno. Good morning. Bonjour. Sábado de radio en directo. Los éxitos que van contigo. Hola, canciones que hablan del verano. Aparte, hoy es 4 de julio. También para aquellos estadounidenses o americanos patrióticos, ¿eh? Es un día especial para ellos también. El 4 de julio es fiesta nacional allí en USA.

0: The summer is crazy, como no puede ser de otra manera. Tiene que ser un poquito locuelo siempre, ¿eh? La la la la. Fue el segundo sencillo del álbum de Alexia, el álbum de estudio llamado Fan Club, lanzado en 1997. Ha llovido desde entonces. Cancioncitas esta mañana que hablan del verano, como esta, Summer is crazy.
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0: Canciones con las que nos vamos a recrear y mucho además porque son absolutamente soberbias. Como esta que vamos a escuchar ahora mismo de Lauren Spencer Smith, una canción que trata la honestidad emocional y la rabia catártica, ¿eh? ¡Qué palabras! ¡Qué palabras!
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¿Cómo sería el éxito de este tema que logró alcanzar el puesto número 3 incluso en la exigente lista británica UK Single Chart? Boys, boys, boys. Bueno, tema con polémica, ampliamente recordado por su icónico y provocativo video musical grabado en Italia, en la piscina del Hotel Florida de Angie Solo, exactamente, con aquel, la chica con aquel bikini blanco. Y aquí en España, pues la gala de fin de año, ya ni te cuento lo que pasó. Los que ya somos un poco boomers, la canción tiene casi 40 años, lo recordaréis. Y es una de las icónicas también de los veranitos, en esta Summertime Edition del Sabadote con Pizarrote, con éxitos, por cierto, como este de los 80, que puedes escuchar en la consulta del doctor Vinuesa. Jaime Vinuesa y su historia de la música. Disco vinilo 80. Es un programazo, vamos. De estos que sientan cátedra.

Sonido fulgurante después de Sabrina Salerno desde Italia. Nos vamos a América con Miley. Nos vamos a Tennessee.

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4: Lo tenemos en on el modo verano en esta Summertime Edition del Saturday Radio Show. ¿Cuántas palabras hay en inglés, eh? Radio en directo, vaya, de sábado por la mañana, de veranito, desde luego que sí. On Amar. El mar está precioso, por cierto, y con Bruno Mars y este 24K Magic que daba título a aquel álbum de 2016.

0: Se incluyó como el sencillo principal de la reedición del que fue su quinto álbum de estudio, llamado Five, el año 2015. Llegó justo después, por cierto, de aquel éxito tan bueno como fue Sugar. This summer's gonna hurt like a mother.
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0: Por cierto, los habrás reconocido, era Maroon 5. Sonido del bueno ahora mismo, de las buenas producciones de Amar FM. Un tema dance de 2021. Así sonaban ya Kangs con Never Going Home.

0: Tommy Cash, el nuevo es Fígaro.
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0: clásico de la banda británica Texas. Hablando del verano, canciones que hablan del verano, como este Summer Song. Bandas míticas que suenan en Onamar FM.
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1: Uno de los paraísos para acercarse este verano, sin duda alguna, es la isla de Formentera, de la que nos habla Aitana en este single. Madre mía.

0: son las 11. Las 11.
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Qué bien suena Sophie Ellis Bextor. Hemos empezado con Vintage Culture, también es el Lost. Esta es la música del sábado por la mañana, cuando te despiertas y nos sintonizas porque... Ay, hola Mar FM, voy allí porque ellos me alegran y la verdad es que las endorfinas de mi cerebro se van sucediendo y se van generando en ese buen rollete que tenemos en estos sabadotes con Pizarrote, Summertime Edition, edición de verano, con grandes clásicos, canciones muy buenas y pegadizas como este Safety Dance, no sé si lo recuerdas, de Men Without Hats.

¿Cómo nos gusta apostar por estos recuerdos? Que son canciones vivitas y coleantes a pesar de los años. Como esta Safety Dance de Men Without Hats. Sonidos electrónicos de aquel entonces que hacían auténticas virguerías con muy poca tecnología. De verdad, qué creatividad. Tremenda. 11 y casi 12 minutos.

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0: Con Ana Mena, entre otras.

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1: Sí, sí, en los últimos directos Sara Mena ha lanzado alguna pullita a Óscar Casas. Aunque está tristona después de la ruptura. Lidia Q sonando.

0: y 29,
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Hombre, llama el rollito veraniego, ¿no? Sería un poco la traducción. DJ Gigi D'Agostino. Una canción, una melodía también súper pegadiza, que también habla del veranito. Canciones que hablan de ese summer y esta summer edition, porque estamos ya absolutamente inmiscuidos, metidos, sumergidos en este verano.

0: 2026, ¿cómo lo llevas? Con 30 grados de temperatura en los estudios centrales. No, aquí dentro no, aquí dentro se está fresquito, pero bueno, en el entorno, en los aledaños, en los estudios de Onamar FM. Con 30 grados, que más o menos es la temperatura. Yo creo que en las poblaciones del interior, si nos estáis escuchando en la zona del Vallés, estaréis por unos 32, 33 grados aproximadamente, buscando refugio. Es lo que tienen estos veranos calurosos, calurosos. ¿De más calor o menos calor que antes? Ahí está el debate abierto. No vamos a abrir ese melón, ¿eh? Vamos, lo vamos a evitar. Lo vamos a evitar porque hay muchos puntos de vista y muchas opiniones en ese sentido. Sam Jam.
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0: De los que más suenan. Un clásico de Sound of Silence, versión remix de Disturbed.

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0: en estos sábados por la mañana de radio, en esta Summer Edition de Sábado Té con Pizarrote. Espero que lo estés pasando bien. ¡Qué grandes canciones llegan! Como este clásico de los Enanitos Verdes a cargo de Morat.
1: ¿Qué tal todos? 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

Qué buenas versiones hace Ritmox de temazos clásicos como este de José Luis Perales, un velero llamado Libertad, del poeta conquense internacional con sus letras en español. Qué manera de tratar bien nuestra lengua con sus clásicos como este, un velero llamado Libertad, o otros como el ¿Por qué te vas?, entre muchos, muchos otros grandes clásicos de nuestra música que dejó de... o que deja o que va a dejar de legado José Luis Perales. Ritmox, canción que vamos a dedicar, como no, a Raúl y a Noelia, que les encanta, de la granja al metro, que al lado donde nos hemos tomado un cortadito bueno, rico de verdad, con hielo. Gracias, chicos, que tengáis un buen día, vosotros también, igual que todos nuestros oyentes que siguen este sábado Te con Pizarrote.

Isla Viva, gente de zona y Juan Magán. Dos grandes referentes de la música urbana y el género tropical que se juntan en este himno absolutamente veraniego, una de las canciones de esta época del año, sin duda, ¿no lo crees? Con el clásico.

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1: Sonido de Aitana con Superestrella, una canción que sigue estando posicionada entre, yo creo que las cinco más escuchadas actualmente, de las cinco más solicitadas también a través de Una Mar FM, como también el proyecto de Asparagus Project, una producción musical interesantísima que suena a las 12 y 35 minutos en directo en esta mañana de radio, Sabadote con Pizarrote, en directo con 31 grados y medio de temperatura. A disfrutar del veranito con buena música como esta.

0: Andy Bell, Vince Clark, Erasure con Love to Hate You. Uno de sus clásicos, en este caso de 1991, y una versión remasterizada de 2019, que es la que acabamos ahora mismo de escuchar aquí en Onamar FM.
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0: Becky G, 2022. Álbum de estudio llamado Esquemas, una auténtica maravilla, una canción que narra una noche de fiesta, como muchas otras.
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0: Ay, Lunita Lunera, Belinda Carlisle, con su elegancia habitual. En este clásico.
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0: A 10 minutitos escasos para llegar a la una en punto del mediodía. Hora en que te diré hasta luego. Que pases un buen fin de semana. Pero todavía no te vayas.

Piece of My Heart, un cachito de mi corazón que siempre os doy, al menos la entregas absoluta siempre a este micrófono y a esta audiencia tan, tan fiel y tan maja que tenemos día a día con cada día, como digo, con más oyentes. Gracias por estar ahí, la radio en pleno crecimiento, Namar FM. En esta Summer Edition de sábado te con Pizarrote, con Because the Night.

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2: Pues es hora de decirte que pases un buen fin de semana y yo creo que la mejor opción es que te quedes en esta sintonía porque aquí tenemos las mejores canciones y los mejores éxitos de ayer y de hoy. Saludos, soy José Luis Pizarro.
1: Es la una.
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0: Las tres.
1: Las tres.
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0: Las 4. Las 4.
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0: son las 6. Las 6.
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0: son las 7. Las 7.
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Muy buenas tardes, bienvenidos, bien hallados a la sintonía de Ona Mar FM. Comenzamos en este sábado. Mi nombre es Iván Abril y estaré junto a ustedes hasta el punto de las 9 de la noche en la sintonía donde los éxitos van contigo. Rock My Body, la música de Rehab está girando en este sábado inconmensurable, grande. ¿Cómo estás? ¿Cómo lo llevas? Hemos arrancado con fuerza y vamos a seguir con ella porque llega Gabri Ponte en Easy On My Heart. Bienvenidos a la sintonía de Ona Mar FM. Los éxitos que van contigo, estamos junto a ti a través del 88 y también a través de onamar.net. Arrancamos, 3, 2, 1...

0: Ahí tenemos una de las canciones lanzada al mercado discográfico el 21 de enero de 2022 por el DJ y productor británico Sigala. La voz es de Ida Botten. En este éxito que te estamos recuperando en la sintonía de Onamar FM. Ya lo sabes que aquí los éxitos van contigo. Espero que estés bien, que estés disfrutando de todas las canciones. Ya lo sabes que los sábados de 7 a 9 te acompaño. Mi nombre es Iván Abril y como siempre es un placer muy grande, muy inmenso el poder estar a tu lado, aunque sea virtualmente. Llegan dos de las divas. Ana Mena, Lola Índigo, nuevo single. Ahora te lo presento, ahora vengo, ¿vale?
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0: Ahí tenemos a dos de las grandes divas del panorama musical nacional. Desde Málaga para el mundo, Ana Mena. Colaborando Lola Índigo, más conocida por ser una de las cantantes y bailarinas del panorama nacional. Algunos la conocen como Mimi Doblas o La Lola. La Lola Índigo es una de las grandes, sin duda alguna. Las dos juntas han fusionado sus voces para ofrecernos una novedad nacional llamada Patitoa. Una de las canciones que seguramente se posicione como canción del veranito 2026. Y la tenemos ¿dónde? En la sintonía de Ona Mar FM. Los éxitos que van contigo. Ya lo sabes que seguiremos avanzando con unos consejos publicitarios. Y después se pasea por aquí, por ejemplo, Dani Corbalán, Dimitri Vegas y Like Mike. Y por ejemplo también el señor Gigi D'Agostino desde Italia.
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0: Aquí tenemos una de las canciones más rápidas en BPMs de Dani Corbalán, Sacred.

0: Desde Onomar FM queremos darte las gracias por estar al otro lado escuchando la radio y sobre todo porque tú, estés donde estés, nos haces la mejor de las compañías. Igual que nosotros te acompañamos con la buena música que suena de fondo. Sacred Healing de Danny Corbalán es una de las canciones del año 2025 a 144 BPMs. Ahora es el turno de seguir con una de las canciones que nos da también las gracias. Se llama Thank You, No So Bad. Gracias, no está tan mal. Es la música del dúo belga Dimitri Vegas y Lai Mike. Y después se pasea por aquí el italiano Gigi D'Agostino con Shadows of the Night. Seguimos, avanzamos, continuamos en la número uno. Esto es Onomar FM. Los éxitos que van contigo.
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0: Muchas gracias por estar ahí. Thank you. Dimitri Vegas y Lai Mac.
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0: En Unamar FM las tenemos todas las canciones para ti. Por ejemplo, Shadows of the Night de Gigi D'Agostino es este éxito que ya está girando en la sintonía de Unamar. Los éxitos que van contigo. Después, Armin Van Buuren con Bla Bla Bla. O por ejemplo, Steve El Rojo versionando aquel éxito, Turn the Lights Off. Seguimos, avanzamos, continuamos con este pelotazo. Aquí llega Gigi D'Agostino.

0: Ahí tienes el éxito. Bla, bla, bla. Es un masivo éxito mundial de música electrónica lanzado el 18 de mayo del 2018 por el legendario DJ y productor discográfico neerlandés Armin van Buuren. Este éxito ha recorrido el mundo entero y sigue siendo una de las canciones importantes en la sintonía de Onamar FM. Bla, bla, bla. Si dicen, que digan. Es Armin. Ya lo sabes, los sábados de 7 a 9 de la noche estoy a tu lado acompañándote y disfrutando a la vez de los éxitos que van contigo en la sintonía de Onamar. Aquí estaba Bla, Bla, Bla.
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0: Ahí tenemos girando una de las canciones que sigue siendo esta semana novedad internacional, recogida en ese álbum de estudio maravilloso de Stephen Rojo a 130 BPM. Start the Light Off, enciende las luces. Nosotros en Onda Mar FM lo que pretendemos diariamente es ofrecerte canciones para abrir no las luces, sino tu corazón, así como suena. Qué bonito. Llegamos al punto horario de las 7:30 y escucharemos tres consejitos. Giraremos con Hendrix en Golden, Tiesto, Beautiful Place, David Guetta, Bad Magia, o por ejemplo, la última propuesta musical que nos hace Gente de Zona.
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0: Ahí tenemos un éxito de Tiesto que me ha sorprendido. Beautiful places, lugares hermosos. Ahí poquito a poco va subiendo el éxito. Vaya donde estés, sea un lugar bonito o no, disfruta de la música de Onda Mar FM, claro que sí. Llega el francés David Guetta junto a Sia y Fetty Wap en el single Bam My Heart. Y después, lo anunciado, Gente de Zona y Juan Magán con su nuevo single en castellano, ya verás.
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0: De momento nos quedamos con David Guetta en este éxito llamado Bam My Heart del año 2015.

0: ¿Cómo pasa el tiempo? 2015. 11 años después te recuperamos el éxito Bam My Hia del francés David Guetta en la voz de la australiana Sia y Fetty Wap colaborando en este éxito del cual ya han pasado unos años. Y precisamente en aquel año, en el 2015, se lanzó al mercado discográfico un pelotazo, un mega hit llamado La Gozadera de Gente de Zona, de los cubanos. Han vuelto y llegan en la colaboración de Juan Magán, Gente de Zona, junto a Juan Magán, en esta novedad nacional que te vamos a poner a continuación. Se llama Isla Viva y suena muy bien. Seguimos en Onda Mar.
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0: Ahí están desde Cuba, gente de zona, junto a la colaboración increíble, magnífica, espectacular de un artista de Badalona, aunque vive y reside en República Dominicana. Se llama Juan Magán. Isla Viva, así se llama este éxito incluido en el nuevo álbum de estudio de Gente de Zona. Ritmos latinos sonando, girando en la sintonía de Onomar FM. Los éxitos que van contigo. Le damos un poquito de ritmo al veranito 2026 con este éxito. Y después de la publi llega De Paul, Dime Solo Si Has Pensado. Y escucharemos una de las canciones de Ava Max, la estadounidense, llamada Million Dollar Baby. Seguimos, avanzamos, continuamos y vamos adelante contigo hasta las 9. Iván Abril, un placer inmenso, ¿eh? Venga, vamos con más música.
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Ahí está el single Million Dollar Baby de Amanda Coxey desde Wisconsin en Estados Unidos. Amo Max. En ese éxito del 2022 recuperado hoy sábado. Seguimos con Topic y Away. Y no llega solo, llega en la compañía de Sofía Anzau, la africana. Aquí está Away de Topic.

0: 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Las 8. 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

Hace unos meses te presentamos un éxito llamado I Don't Wanna Lose, Yo No Quiero Perder, de Asparagus Project, en este caso versionado por Audio Boy, King of Love. Se llama el single que hace versión a ese éxito, I Don't Wanna Lose. Esto es Novedad Internacional, con la que abrimos esta segunda hora en la sintonía de Onomar FM, los éxitos que van contigo. Y a continuación llega Bebe Rexha con New Religion o Billions Glow Up. También sonará por aquí la última propuesta musical que nos hace Daya, Drive Away. Y un éxito nacional de DJ Valderas, DJ Valdi desde Cartagena, llamado Streamline In My Heart. Estamos en tu cabeza. Pero de momento nos vamos a Estados Unidos. Ahí está Bebe Rexha en este éxito, New Religion, Nueva Religión.

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Ahí tienes una de las canciones del cuarto, Azul, el álbum de estudio de Aitana Ocaña Morales, del cual extraemos el éxito, 6 de febrero. Hoy es 4 de julio, no 6 de febrero. Y seguiremos avanzando con la música del francés Hugel, Jamaica, Bam Bam. Y después de Hugel llegará Farruko o Alo con Car Case en la versión de Ayla de los años 90. De momento nos centramos en esto, Jamaican Bam Bam.

0: Ahí está lo último, lo más nuevo de Farruko, Ya pa' qué, junto a Gracie y el japonés Steve Aoki, se ha convertido en una novedad nacional en la sintonía de Onamar FM. Los éxitos que van contigo. Llega el brasileño Alok con Car Case Aila.
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0: Venga, que te paso un poquito de información. En los años 90, el DJ neerlandés Tiesto lanzó al mercado discográfico aquel éxito llamado Ayla en la música trance. En 2023, versión de Halo junto a Ava Max, la estadounidense, en Car Case. Es este éxito que está sonando en el 88.0 en onamar.net. Ya sabes que nos puedes seguir en Facebook, en Twitter, en Instagram. Estamos ahí también, ¿eh? Seguimos con Major Lazer.
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0: Ahí está Don't Wake Me Up de James Hype.
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Hoy sábado he decidido marcar el punto y final con este éxito, Kiss Me Better, de Julie Bergan, desde Suecia. Por mi parte, ha sido un auténtico placer el poder acompañarles. Siempre les digo lo mismo, sé feliz y disfruta de los éxitos que van contigo. Y en 7 días nos reencontraremos en el 88.0 y también en onamar.net. Te voy a dejar hasta el punto horario de las 9 con 20 minutos de buena música, como por ejemplo con Jack Jones, Whistle, junto a Calum Scott. Por mi parte, un placer inmenso y van a abrir hasta la próxima semana.

0: Son las 9.
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1: Hola a todo el mundo, bienvenidos y bienvenidas al primer fin de semana del mes de julio. Bienvenidos a las vacaciones para muchos de vosotros que estáis disfrutando ya del mar, de la montaña, de ese lugar soñado. Otros tantos están pues contando los días para que lleguen las vacaciones del mes de agosto. Vamos a disfrutar a tope en este primer fin de semana de julio. Un soundtrack especial, montón de novedades vitales de la semana, Power Play y un montón de noticias. Bienvenidos a Next Level.

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1: Modo avión activado y modo next level a máxima potencia. Tu música favorita, nuevo de Ugel con David Guetta. Está entrando a la lista al 10.

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0: Chance You Want. Le vas a poder ver en solitario, pero también acompañado de Steve Angelo y Sebastián Ingrosso, o sea, los Swedish House Mafia, en el verano de Ibiza desde el pasado domingo. Los domingos de Ushuaia son para Swedish House Mafia hasta el próximo mes de septiembre, hasta el segundo domingo de septiembre. Va a ser increíble. Les vas a poder ver en directo.
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volando por la isla de tus sueños. Satisfy, vital de la semana. Es lo último, lo más nuevo de Oliver Heldens. Este primer fin de semana del mes de julio que trae consigo grandes noticias, y es que la DJ Mag, la revista más autorizada para hablar de este tipo de cosas, acaba de hacer pública la lista, el top 100 con los mejores festivales del mundo, y arriba en el número 1, como ya sabíamos, está Tomorrowland. Así que felicidades a Tomorrowland.

vamos a ver pinchando a Mr. MK, el ganador, el finalista de DJ Promises. Ese pedazo de concurso que hicimos, pusimos a participar a toda América Latina y el ganador fue de Chile y va a estar también ahí tocando. Por último, quiero decirte que la semana que viene, el miércoles, voy a estar en la flagship store de Tomorrowland en Ibiza. Voy a estar haciendo el programa desde ahí, así que grabando el programa ahí, si quieres pasarte, si estás en Ibiza, la semana que viene, el miércoles, a partir de las 4 de la tarde, también cuando no haya mucha gente para poder grabar tranquilamente, si te apetece pasarte, estás invitado el miércoles que viene, el día

0: 8.
1: Y aquí la tenemos a B. Jones con su último temazo, su creación inspirándose en el clásico, pero le ha metido un punch y una energía absolutamente extraordinaria al clásico de Robert Miles, Children, en el 8.

melodías llenas de turbulencia, como nacidas desde las profundas aguas del mar. Agents of Time, estoy flipando últimamente con todo lo que están sacando. La semana pasada te presenté algo espectacular desde Italia, el nuevo single de Agents of Time. Les voy a ver en Tomorrowland, está en el primer fin de semana, va a ser un placer. Oblivion,

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2: Ahora esta canción súper bonita y cargada de buenas vibraciones y de buenos deseos está dedicada al pueblo de Venezuela para tratar de que se recuperen lo antes posible

Es Monito, esa canción que semanalmente desbloquea tus recuerdos aquí en Next Level. Estamos ya en el puesto número 6, una canción que consiguió el 1, J-Lo.

0: relojería, esto va a reventar el verano, lo tengo clarísimo. Está en un momento de forma imbatible. Esto es Stay Sexy, lo último de Ugel Power Play.
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Está clarísimo, esto va a reventar el verano y va a reventar su residencia en Cayugel en un momento de forma imbatible, como digo, Stay Sexy. Esta es su última producción, Carne de Club, sonido perfecto para bailar en este verano del 2026.

0: 4.
1: Va a estar actuando el primer fin de semana en Tomorrowland, justo cuando yo voy a estar también ahí. Voy a hacer todo posible por verle. John Summit, Shades of Blue.

0: Recuerda que la semana que viene yo estoy en la tienda de Tomorrowland en Ibiza el miércoles a partir de las 4 en punto. Durante una horita voy a estar grabando el programa. Si estás por la isla y te apetece ver y conocerme y nos vemos ahí, ves un poquito cómo se hace el programa, estás invitado o invitada.
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Esas armonías eternas del verano, esa brisa mediterránea que trae consigo la temporada estival y que suena a afro en este instante con DJ Lewis, My Motivation, algo nuevo que te estoy presentando como vital de la semana en este primer weekend del mes de julio que lo está abriendo y que nos pone muy felices porque nos acerca cada vez más a Tomorrowland.

La descubrimos con aquel No Bad Vibes desde UK. Ya la hemos seguido muy de cerca. La verdad es que es uno de los nuevos nombres, uno de los grandes talentos. Estoy hablando de Jay-Z. También la voy a ver en Tomorrowland. También va a estar actuando el primer fin de semana en Bélgica.

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2: Esos temas que te ponen bien y te hacen sonreír. Canciones como esta, nuevo de Steve Aoki.

0: Sube el volumen, comparte la buena energía, la buena vibra. La familia, los colegas, los amigos. Ese es el mejor plan. No es necesario estar en ese típico lugar de ensueño. No. La buena energía de la gente que te rodea y te hace brillar, eso es importantísimo. Y ponerte una buena banda sonora en el verano, lógicamente. Al ritmo de Next Level, estás muy bien.
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0: Estás muy bien porque estás conectado a la radio internacional España y América Latina.

0: también para esos sabuesos que van buscando los pelotazos del verano. Les voy a pinchar algo que está reventando el verano de Ibiza. Bueno, yo creo que está reventando a nivel internacional los clubs de la temporada estival.
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0: Es un tema muy hipnótico que suena en todas las sesiones y que todo el mundo está reventando. Goodfella, el filipino afincado en Los Ángeles, que consiguió el número uno de Beatport, está literalmente arrasando con esto que se llama Morning.

0: En punto de la tarde, el miércoles que viene en Ibiza va a ser un placer en la tienda, en la flagship store de Tomorrowland. Estás invitado si estás en Ibiza.
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0: El 5 es para Kygo, Heaven on Your Mind. Qué bonita canción. En el 4 le veré en Tomorrowland John Summit con The Ball y Julia George, Shades of Blue.

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5: Hola, ¿qué tal? Muy buenas noches. Bienvenido. Oye, por cierto, estamos los sábados noche para refrescarte en este mes fantástico. ¿Qué tal? ¿Cómo estás? ¿Bien? ¿Ya te estás poniendo más contento? Pues sí. ¿Eh?

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0: 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Ok, ya estamos preparados para comenzar a hacer temblar todo tu cuerpo. 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

Bueno, amigos, pues ahora sí, daros las gracias por estar una vez más conmigo, con nosotros. Gracias por haber hecho este sold out. Gracias por hacer que llevemos 19 años en esta fiesta, que para mí no son 19, porque los que veníais a Chasis, si sumamos, ya llevamos unos cuantos más, ¿verdad? Así que me hace mucha ilusión que un día de repente digáis, voy a comprar una entrada porque voy a ir a disfrutar de una fiesta diferente en Barcelona, ¿sí o no?

0: Hola, hola, buenas noches, bienvenidos, esto es La Hora F. Ya os comentaba la semana pasada que esta semana no habría programa como tal porque estábamos de crucero, el crucero de los 90, y hoy lo que iba a hacer, como siempre cuando pasan cosas, es dejaros alguna sesión. En este caso os voy a dejar un trocito de la sesión de aniversario. Fue una sesión eterna de 7 horas y algo, pero claro, el programa como dura lo que dura, pues no puedo enseñaros nada más que un trocito. Si todo va bien, la semana que viene volvemos a las andadas, pero quiero recordaros que la temporada se está acabando, o sea que en breve nos tomaremos el descanso veraniego. Muchas gracias y espero que la gocéis.
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3: We've got a caller, so tell me, what's on your mind?
4: Hi, my name...
5: Bueno, yo creo que ahora sí es la hora.
4: I think you heard some more dance music on your radio.
5: En fin, como decía, gracias como siempre por apoyarnos, por apoyarme y por seguir haciendo que esta fiesta sea lo que es especial y diferente. Amigos... ¡Ay, ay, ay, amigos! ¡Arriba esas manos! Amigos, muy buenas tardes.

Oye, por cierto, tenéis... ¿Tenéis el llavero que os regalábamos? Sí, ¿no? Llaveraco, cuidado. Te juro que cuando yo lo vi yo pensaba que era más chiquitín, pero cuando lo vi dije, madre del cordero. Son para las llaves de la casa del pueblo, esas grandes.

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1: Oye, atención, atención, atención, atención. Se ha caído un móvil en medio de la pista. ¿Dónde estabas? ¿Dónde estabas? Debe estar por ahí en medio de la pista. Ir con cuidado. Que nadie se lo quede, que ahora es delito gordo grave. Menudo pardillo estás hecho, ¿eh? Oye, que te llame algún colega que igual se enciende la pantalla. Claro, tío.

0: Oye, por cierto, ¿os vais de vacaciones? Sí, sí, no. Bueno, la próxima Distorsión, como siempre, último fin de semana de agosto. 31 me parece, 30, 31. Último sábado de agosto. Hola. ¿Os va bien o tenéis los críos? ¿Cómo va? Un poquito de ruido de locura que no oigo.
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Oye, ¿habéis visto un meme de un gilipollas? Y lo digo así de claro. De un tío que va diciendo que a partir de los 40 no hay que ir a las discotecas. ¿No lo habéis visto? ¿Sí? Ya, ya lo publicaré ya. Eso es que no conoce la Distorsión.

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Oye, ¿hay algún cumpleaños con nosotros esta noche, esta tarde? Marcos está cumpliendo años, pero no ha venido el cabrón. Nos da... ¡Arriba esos cumpleaños! ¡Felicidades!

Bueno, oye, estamos de celebraciones, 19 años, cumpleaños. Y José Antonio, nuestro admin, aniversario, sí señor. Mira, mira, mira. Aniversario de boda, 11 años.

dónde mejor que celebrarlo con nosotros, ¿eh? Oye, ya de paso dedicamos temitas

Carlos también cumple 51 tacos, está por aquí. Vamos, una guardería. Tú también, 48. ¿Os dais cuenta que nos quedan 4 días para que se acabe esta fiesta, no? Entre los viejos que os estáis haciendo y lo viejo que estoy yo ya...

Pues ahí seguimos, Distortion. Especial Sonar. Esto es un Off Sonar.

Todavía queda alguna camiseta por venir a buscar. No os olvidéis, cabrones, que la habéis pagado y no la voy a llevar a vuestra casa. O sea, están allí en la cabina de Pascal.

ratito he dedicado un tema a uno que se había casado hace 11 años. A nuestro administrador, a nuestro admin del grupo Distortion, pero he sido un mal educado. Como si se hubiera casado él solo. Inma, ¿qué?

Por Dios. Vamos, amigos, un poquito suave y continuamos.

0: Oye, ¿alguno de los que estamos aquí había llegado a ir a la ronda?
1: No,
0: poquitos. Tere, cabrona, tú has estado en todas partes, vamos.

de la semana. Vamos a dedicar este temazo a nuestros amigos de Badalona, porque se parió aquí en Badalona, y a los mayayos que venían a la ronda. Pascal, ¿y tú venías? Sí, ¿no?